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Bueno, ya tenemos las 7:06. Escuchábamos a Molina y Hernández y el tema Laura. Inicialmente el conjunto América, Seguiré Bebiendo. Buenas noches. Estamos al regreso a casa, al regreso al pasado. Este es un programa que se transmite todos los domingos de 7 a 9 de la noche a través de Paisaje Estéreo. Hoy con la compañía de Luis Gonzaga, Ochoa Morales en la parte técnica, acá en la programación, en la locución. Este amigo de ustedes y amigo de la música del ayer, Jader Londoño Palacio. Los invito a disfrutar estas dos horas con las mejores canciones del ayer. A continuación escuchemos a Antonio Tormo, Los ejes de mi carrera.

tenemos las 7:13 minutos. Escuchábamos a los Chilicotes y el tema Llorar, Llorar. Vamos con otro tema, un tema que nos trae los Cuyitos, Lirio Negro.

Bueno, ya tenemos las 7:19 minutos, 7:19 minutos en la noche. Escuchábamos a los Romanceros del Cauca y el tema Locura de Amor. Vamos con más música. Este es un tema de Peronete y Julieta, Lamparilla.

Bueno, ya tenemos las 7:27, escuchamos al Conjunto América y el tema Llamado Celeste. Vamos con otro tema, un tema del Trío Vergara, Frente a tu Imagen.

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ya tenemos las 7:33 minutos, escuchamos a Valencia Guayo y el tema Eterno Amor. Vamos con otro tema, un tema que nos trae Virgenio Yáñez, Ingrata.

Ya tenemos las 7:38 minutos, 7:38 minutos. Escuchamos a las hermanas Padilla y el tema Gracias, mi amor. Vamos con otro tema. Toño Criales, Ferrocarril de los Altos.

Bueno, ya tenemos las 7:44 minutos. Escuchábamos al dueto Calamari y el tema El dolor de la ausencia. Vamos con otro tema, Orozco y Cáceres, En el alma de una flor.

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Bueno, ya tenemos las 7:51, 7:51. Escuchamos este tema del conjunto América, el Apache. Vamos con

Bueno, ya tenemos las 7:58 minutos. Escuchábamos a Luis Eduardo Echavarría y el tema El Hijo Sin Consuelo. Vamos con otro tema, un tema que nos trae el Conjunto América. Desventurada.

Bueno, ya tenemos las 8:04, 8:04. Escuchábamos este tema del conjunto América Desventurada. Vamos con otro tema, un tema que nos trae Pedro Sánchez, De Luto Mi Corazón. Vamos con este otro tema, Valente y Cáceres, Añoranza.

Bueno, ya tenemos las 8:11 minutos, escuchamos a Lucho Ramírez y el tema Ángel de Luz. Vamos a escuchar otro tema en la voz de Los Romanceros del Cauca, Ausencia Fatal.

Bueno, ya tenemos las 8:17 minutos. Escuchábamos a Materuna y Merchan y el tema Rosal Marchito. Vamos con otro tema, un tema que nos traen Acosta y Villafañe, Yuyitos del Campo.

Bueno, ya tenemos las 8:23, 8:23. Escuchábamos a Yuma Sumac y el tema Vírgenes del Sol. Vamos con música, este es un tema de los Cuyitos, ¿Por qué te alejas?

tenemos las 8:30 minutos, escuchamos este tema de Ospina y Peláez, el tema Por Tu Culpa. Vamos a escuchar más música, este es un tema que nos trae el grupo América, Igual Que Ayer.

Bueno, ya tenemos las 8:36 minutos. Escuchábamos a Nano Molina y el tema Alma Atormentada. Vamos con otro tema, un tema que nos trae Margarita Cueto y Juan Arbizu, Más Vale Tarde Que Nunca.

Bueno, ya tenemos las 8:42 minutos. Escuchábamos este tema de El Conjunto América, Los Ojos de mi Madre. Vamos con otro tema, un tema de Yescar Saldarriaga, Mi Muñequita.

Bueno, ya tenemos las 8:52 minutos. Escuchábamos a los Trovadores de América y el tema Mi Fantasma. Amables oyentes, ya estamos llegando al final de nuestra programación. Mil gracias por habernos escuchado. Los invito muy cordialmente

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0: Hola, buenos días. ¿Qué tal? Feliz mañana, buen festivo para todos.
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0: Así comenzamos esta mañana festiva. Esta mañana festiva del lunes, hoy 18 de mayo. Con Aire del Campo, yo soy Luis Guillermo. Buenos días, buenos días. Y con Aire del Campo, la música es popular para todos. Qué bueno para todos, la mejor de las mañanas, arrancando este
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0: día maravilloso.

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0: Aires del Campo, muy tempranito y festivo, muy temprano. Hace apenas son las 5:09. Joan Sebastián Trodo Caído. Saludo para toda la gente que está en sus diferentes parcelas, fincas, camellando, trabajando desde muy tempranas horas de la madrugada. ¿Qué tal? Buen día.

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0: Era una aventura lo que tú buscabas. ¿Qué? Una aventura.
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0: Antonio Aguilar. Y a esta hora, los Higueros del Campo con los buenos días para todos nuestros oyentes. Los buenos días. La música está sonando y no para de sonar. Seguimos amplificando la señal a través de www.paisajestereo.com. A todos ustedes un abrazo cordial. Gracias. Y buenos días, señoras y señores. 5:15.

0: Ya viene Lupe y Polo a esta hora de la mañana. La emisora número uno dice:
1: número uno.
0: Sí.
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0: Por eso te complacemos en el día de hoy, hoy lunes festivo. Hoy especiales, ¿por qué? Festivo, qué rico, hombre. Arrancamos hoy con Aire del Campo, muy popular, muy complaciente, luego de las 9 de la mañana. Muy crossover, una línea muy especial para todos. No te la pierdas. 5:20.

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0: Venga, ¿sabe qué? Son las 5 de la mañana, 35 minutos, 5:35 minutos en Colombia para todos. Yo les acompaño a esta hora.
1: Luis Vargas está al aire.
0: Qué bueno, al aire con ustedes, iniciando la semana, hoy lunes y festivo, es 18 de mayo. ¿Qué tal? Sí, esto que va a sonar. Cuando le falta un tornillo es que es festivo, diferente para todos.

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0: 5:51 de la mañana. Las 5:51.
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Si les hablo de Pepe Aguilar con esta buena canción, se llama Por una mujer bonita. Buenos días, las 5 de la mañana, todavía son las 5 de la mañana, 57.

Y a esta hora de la mañana, cuando ya, repito, son las 5 de la mañana, 57 minutos, tengo por acá resultados de lotería de anoche. De anoche domingo, tengo...

0: 9:98. Son las 5:58.
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0: ¿Y cómo?
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0: ¿Cómo están ustedes ahí? Venga, gracias a todos los que a través de nuestra plataforma SOME, a través de www.paisajeestereo.com, nos siguen. Ahí también en Instagram, en Facebook. Gracias, buen día. Están en Guayabaitos, tempranito, porque es festivo. Mucha gente está en Guayabada todavía, el fin de semana. Otros pasándola bien, descansando, festivito. Cada rato que lo pasa un festivo. Hoy he tenido un festivo para disfrutarlo con Paisaje Estéreo. Así que, si es un festivo, si hacía rato que no pasaba un festivo en casita, descansando, se está desquitando usted o yo. Así como lo hace Alzate a las 6 de la mañana, 9 minutos.
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1: Ella es María de los Guardias. 6:24 minutos de la mañana. 6:24 minutos, buenos
2: ánimo,
1: días.
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1: ¿Cómo se despierta? ¿Usted cómo se levanta? Nosotros, bien, ¿cierto? En nuestra compañía y disfrutando de esta música en esos festivos especiales de Paisaje Estéreo. Te traigo, Olimpo Cárdenas, Miedo de Hablarte. 6:24.

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Una canción que ha sido cantada por muchos artistas. Esta es la versión de los Visconti, que nadie sepa ni sufrir, a las 6 de la mañana, 39 minutos, 6:39 minutos. Vamos a seguir con música Rosa de Otoño. Aquí está Limpo Cárdenas, Oscar Agudelo, mejor Oscar Agudelo. Va a traerte a la jefa del despecho, Los Caballeros de la Cantina, y pues todo lo que viene. Es festivo y los festivos se disfrutan con Paisaje Estéreo.

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1: Bien, son las 6 de la mañana, 49 minutos. Vamos al espacio para el día de hoy. Guadalupana, dentro de la programación de Paisaje Estéreo, como cada día, 6 y 50 de la mañana. Presentamos, ya venimos.
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4: Amables y gentiles oyentes, tengan ustedes muy, pero muy buenos días. Démosle gracias a Dios por darnos la oportunidad hoy día lunes 18 de mayo. Mis queridos hermanos, me siento muy contento aquí en la ciudad de Entre Ríos. Mucha gente me ha estado llamando, preparándonos. Realmente yo quise estar atendiendo este fin de semana, pero lamentablemente pues no se pudo alquilar el local. Pero muy pronto voy a estar llevando este mensaje a todas las personas, porque lo más importante es poder encontrarle solución a todos los problemas, curación a todas las enfermedades, entender de que en la vida todo es posible. Mire, un saludo muy especial a toda la gente que nos escucha en esta parte de Entre Ríos, en las veredas. Mucha gente, mis queridos hermanos, nos envían mensajes, campesinos, trabajadores, mujeres luchadoras que todos los días se levantan en la madrugada a ordeñar su ganado, a cuidar sus cultivos, de pronto a hacer sus quehaceres en la parte laboral de la finca, y sabemos que muchos están bloqueados. Me decía una señora: maestro, estoy pasando por una situación muy difícil con mi esposo, la verdad estamos muy aburridos en la finca, él dice que ya no tiene confianza en nadie, lamentablemente vemos energías negativas, y que hoy, gracias a Dios, la vida le puede cambiar a muchísimas personas. Por eso quiero que a esta hora de la mañana muchos de ustedes puedan resolver sus problemas, puedan encontrarle curación a las enfermedades. Quiero enviarle un saludo muy especial a Eliezer. Nos escucha en estos momentos en San Pedro, no directamente en San Pedro, sino en una vereda cercana. Él me dice: maestro, muy buenos días, estoy pendiente del programa, para cuando estén dando la dirección necesito una consulta, porque quiero hablar con usted personalmente acerca de unos problemitas de salud. Don Eliezer, Dios me lo bendiga, muchas gracias por enviarme este mensaje y participar del programa de la mañana de hoy día lunes 18. Hoy es feriado, estamos atendiendo consultas privadas y personales en Medellín, porque si alguna persona de pronto quiere bajar a Medellín, que de pronto en la semana tiene compromisos, hombre, tiene la oportunidad todavía de llegar a nuestra oficina, porque atendemos desde las 9 de la mañana hasta la 1 de la tarde. Así que es importante. También en Río Negro atendemos todas las personas. Y si Dios quiere, yo espero que este sábado o este viernes o sábado pueda atenderles aquí en el municipio de San Pedro de los Milagros, para que cada uno de ustedes comience a romper las cadenas que le están atando a esos problemas y a esas dificultades. 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Muchos mensajes. Nancy también me envió un mensaje de texto desde aquí mismo, de Entre Ríos. Ella sí vive acá. Me dice que tiene un negocito, un almacén, pero que últimamente las ventas les han bajado mucho. Nancy, yo le espero en mi oficina. Recuerde que muy pronto voy a estar atendiendo en San Pedro, para que esté pendiente del programa, para que inmediatamente escuche la dirección, se acerque a nuestra oficina, tenga el negocito, barra su negocito, y téngame la tierrita de ese negocito, recójala durante 3 días, lléveme un poquito de agua bendita si tiene en la casa. Usted es una mujer muy católica, muy creyente de Dios, y es muy devoto de la Virgen de Guadalupe, porque me dice que necesita realmente una protección de la Virgen de Guadalupe. 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Simplemente anóteme y dígame qué día me puede atender. Cuando usted me llame, no es que va a salir al aire, no, esto es algo privado que nosotros tenemos con todas las personas que realmente a esta hora de la mañana están en sintonía de este interesante programa. ¿Cuál es la línea telefónica donde va a llamar, donde va a poder enviar ese mensaje de texto? 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Algunas personas que se quejan por falta de oportunidades, o muchos de ellos fueron engañados sentimentalmente, fueron traicionados o abandonados por sus parejas. Mucha gente se queja también porque son propietarios de una finca, como yo le he dicho en varias oportunidades, y la verdad, mis queridos hermanos, ven la lucha diaria y muy poco lo que puedan realmente recolectar. Hoy nosotros, como ayer, la Hermandad Guadalupana sigue adelante con esa lucha contra el mal, retirando porquerías, energías negativas, salaciones, trabas y demás porquerías que traban el progreso de una persona. Muchas personas que tenían su dinero, de la noche a la mañana quedaron en la ruina. ¿Saben por qué? Porque alguien les hizo un trabajo de maldad. Por eso hoy quiero invitar a todas las personas para que se acerquen a nuestra oficina y donde van a tener la oportunidad de cambiar su vida. 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Ya me dice el ingeniero de que tenemos una persona en línea. Aló, muy buenos días, ¿con quién hablo?
5: Hablas con la señora Leticia, ¿cómo se encuentran ustedes?
4: Muy bien, gracias a Dios, Leticia. Leticia, ¿tú ya me has visitado o es primera vez que me llamas?
5: Mire, lo que pasa es que llamaba a comentarles algo. Ustedes me dieron un numerito para jugar. Sí. Y por medio del numerito me gané 350 millones.
4: ¡Qué bueno!
5: Gracias a ese numerito que ustedes me dieron, pude comprarme la finquita que tanto deseaba con mi esposo. Y gracias a toda esa bendición que me dieron, y los escuchaba, pero estaba muy incrédula, muy incrédula. Y la verdad, pues me tomé el riesgo de ir a Medellín, ir a visitarlos, porque la verdad la situación ya no nos daba, viviendo de arrimados, no teníamos nada, nuestros hijos pasando necesidades. Cuando fui donde ustedes, todo se me iluminó.
4: Qué bueno.
5: Me mostraron de que hace muchos años alguien me estaba haciendo maleficio a mí, a mi familia, la envidia que la gente nos tenía, pero ustedes nos bendijeron, nos ayudaron con un numerito y la verdad les estoy muy agradecida. Y por eso llamo para ver si me regalan una bendición para que poder nosotros como familia sobresalir y sobrepasar y sobrellevar toda esta situación tan dura que estamos llevando.
4: Leticia, tú me estás diciendo en este momento que en nuestra institución te dimos un número de suerte y te ganaste 350 millones de pesos. Me dijiste que con ese dinero compraste una finquita, gracias a Dios, una finquita, y que realmente hoy la vida les ha cambiado, que hoy están en aquella finquita.
5: Estoy demasiadamente agradecida porque uno con hijos y viviendo por ahí arrimado, y gracias a Dios nos pudimos comprar la finquita. Compramos unas vaquitas y estoy bien con mi familia y me pude traer a mis papás también.
4: Qué bueno. O sea que, Leticia, están todos junticos. ¿Dónde me dijiste que dónde compraron la finca, Leticia?
5: Por San Pedro de los Milagros.
4: Por San Pedro de los Milagros.
5: Del pueblo.
4: O sea, tierra fría.
5: Sí.
4: Qué bueno, Leticia. Mira, yo me siento muy contento al escucharte, hombre, porque veo que te has esforzado de alguna manera. Yo sé que hay mucha gente que le da pena de pronto los micrófonos y de pronto compartir, pero mucha gente que se siente de alguna manera comprometida, no solamente con la comunidad, sino con todos aquellos que están pasando por el momento que tú pasaste, Leticia. Después de haberse retirado ese daño, haberse curado y que realmente la vida les ha cambiado, ¿qué dice tu esposo hoy en día?
5: No, maestro, pues como te cuento, al principio era muy negado, que no, que eso eran bobadas, que no fuera por allá, pero él ahora vive muy agradecido. Incluso fue él el que me dijo que los llamara, que les pidiera la bendición y que les agradeciera por todo lo que tenemos.
4: Amén. Tú estás llamando en este momento porque me dijiste que querías una oración para la protección de lo que con tanto esfuerzo y suerte han conseguido en este momento, ¿cierto?
5: Claro que sí, maestro, le agradecería enormemente que bendiga a mi familia, que bendiga mi techo, porque la verdad me preocupa mucho la situación por la que estamos atravesando.
4: Sí, yo sé.

0: la situación, no salíamos, no progresábamos, y que dejen el susto y que se arriesguen, que vayan y verán cómo la vida les va a cambiar.
1: Qué maravilloso escuchar la señora Leticia. Mire, gracias a Dios, hombre, es una persona que ha ganado un dinero bastante importante, 350 millones de pesos, pudo cumplir su sueño, que era comprar con su esposo una finquita, pero gracias a Dios todo esto lo puede solucionar. Así como doña Leticia, usted no, también puede solucionar sus problemas. 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Y así hemos llegado ya a la parte final de este maravilloso programa. 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Feliz día para todos. Chao, chao.
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¿Qué tal y la música en esta mañana? Feliz festivo, feliz lunes, buen lunes de descanso para muchos. Oiga, ya estamos hoy a 18 de mayo, así como suena, casi mitad de año, señoras y señores.

Son las 7 de la mañana, 10 minutos, 7 de la mañana, 10, después de las 9 de la mañana, muy crossover, toda una línea para pasarla bien en este comienzo de semana festiva hoy. Pero mientras tanto, en Aire del Campo les presento a los Ayers. ¿A qué volver? La casa ya no es la misma casa de ayer, solo quedan recuerdos, recuerdos que no tienen valor. Ya no están las personas de antes, ya no están los momentos que se vivieron. Por eso, ¿a qué volver? Son los Ayers.

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0: Amigos, son las 7:36 minutos de la mañana, 7:36 minutos a esta hora del día, cuando ya tenemos pues más de nuestra programación y nuestros éxitos en Paisaje Estéreo. Buenos días. Es festivo y...
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Esos cierres que iniciarán desde los sectores Veredas Pío II y Las Brisas de lunes a sábado. Ojo las horas, 8 de la mañana a 11 y de 1 de la tarde a 4. Aclaramos a la comunidad que los vehículos de emergencia del bus escolar estarán contando con prioridad y manejo especial por parte de los controladores de tráfico. Para mantenerse informado, el Consorcio Vías Antioquia Norte invita a la comunidad seguir los reportes diarios de cierres y novedades uniéndose al grupo de información WhatsApp. Solicite en línea o a la línea de WhatsApp celular 302-172-00, perdón, se invita a toda la comunidad a hacer uso de las vías alternas que se encuentran disponibles para que sea de conocimiento de cada usuario. 7:38 en la mañana. Es que me caí de la nube que andaba. Música popular en Aire del Campo hasta las 9.

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0: Hágame el favor. Sonando fuerte, aire del campo en esta mañana festiva.
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0: Jason Jiménez, vete. Recuérdalo a Jason a esta hora.

0: Javier Solís, las rejas no matan.
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0: tiro el billete sin sentir. Óigalo, tiro el billete. Más de uno tiro el billetico ese fin de semana. Está pasando desenvallado con los otros hoy en los festivos de paisaje.
1: ¡Dice!
0: Oiga, son las 8:36. Reitero y por favor, mucha atención. El consorcio Vías Antioquia Norte informa a los usuarios del corredor vial Entre Ríos Labores San José de la Montaña que a partir de mañana, martes 19 de mayo, se dará inicio con los cierres totales de la vía. Estos cierres iniciarán en los sectores de las veredas Pío 12 y Las Brisas, de lunes a sábado. Ojo, oído a los horarios, 8 de la mañana a 11 y de 1 a 4 de la tarde. Repito, 8 de la mañana a 11 y de 1 a 4 de la tarde. Se aclara a la comunidad que los vehículos de emergencia y el bus escolar contarán con prioridad y manejo especial por parte de los controladores de tráfico para mantenerlo informado. El consorcio Vías Norte invita a la comunidad a seguir los reportes diarios de cierres y novedades uniéndose al grupo informativo de WhatsApp de la obra. Solicite el link de ingreso al número celular 302-100-7200. Se invita a la comunidad a hacer uso de las vías alternas que se encuentren disponibles o que sean de conocimiento a cada usuario. 8:37. O sea, pues se comiencen de nuevo los cierres allí. En el corredor vial Labores San José de la Montaña a partir de mañana, martes 19 de mayo.
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0: No lo olvide, 8:38 en la mañana. Hasta las 9, Aires del Campo. Como dice el dicho, sonando fuerte. Aquí están los rayos. Esto se llama La Esquina.

0: El gusto popular.
1: Después de las 9 de la mañana. Muy crossover, muy especial, muy bacano para estar con ustedes en esta mañana. Todo con Paisaje Estéreo en estos festivos. Festivos. Disfrútalos. Cántalos, acompáñate.
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9 de la mañana, 13 minutos. Las 9, 13 minutos en la mañana con este solecito bacano de este hoy lunes festivo. 18 de mayo y se me salen las lágrimas. Pues dicen los gigantes, ¿no? Se me salen las lágrimas. 9:14 ya.

0: Porque por siempre te amaré en este festivo, dice esa hora. Caña brava entre tú y yo, festivo.
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0: Le dijo Dios a Josué: sé fuerte, sé valiente, no te desanimes, no tengas miedo, porque el Señor tu Dios está contigo donde quiera que vayas. Las 9 de la mañana, 23 minutos en ese festivo con paisaje estéreo. Y vamos.

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0: Así nos gusta variar para ustedes. Pasamos de una a la otra. Súbele. Acomódate. Y qué bueno, juntos a esta hora con el conjunto Chaney.
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¡Estamos listos! No paramos, no paramos. ¡Cumbia! Este festivo es con Paisaje Estéreo. Seguimos con mucho más. Las 9 de la mañana, 42 minutos.

¿Me quieres? ¿Qué me necesitas? Oiga, en la jornada de vacunación contra la rabia y desparasitación, miércoles 20 de mayo, 8:30 de la mañana, 4 de la tarde, en el barrio Obrero. Consulta toda la información en la alcaldía del municipio. Aproveche entonces, porque lo que se viene es bueno para sus perritos y para sus gatos. 9:50, festivos, paisaje estéreo.

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Chévere, chévere, para seguir con ustedes en esta mañana bacana, chévere. Las 10 de la mañana, 3 minutos, 10, 3 minutos. Pasaremos por Rey de Bugles, Guayacán Orquesta, Los Tupamanos y otros más invitados. Mañana chévere, bacana, calmadita. Muchos descansando, otros trabajando. Aquí estamos, seguimos en estos festivos.

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0: Y llegan los tupamaros a esta hora de la mañana. Muy indigna, carajo. 19 de septiembre.

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1: Guayando.

0: arrancó.
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0: Amigos, son las 10 de la mañana, 31.
1: Está al aire.
0: Con ustedes. Estoy al aire. Todos los éxitos, todos los géneros. Marc Anthony, cambió de piel.

0: cuando Menes Díaz, qué linda. Ojo, porque perdió portadocumentos. Y ahí donde usted mete los documenticos, se perdió portadocumentos con precisamente documentos. Ahí él es negro pequeño, con documentos del señor Juan Camilo Isaza. Juan Camilo Isaza. Si alguien lo encontró, usted puede llamar al 310-405-7459. 310-405-7459. Traerlo acá a la emisora. Hay buena gratificación. Listo para ustedes entonces la información. También hoy festivos con Paisaje Estéreo para todos los oyentes en este lunes. Hoy 18 de mayo. Vamos con la placa, ¿no? Nos vamos con la flaca. Y muchos otros más a las 10:45.
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Hablaré de dos canciones, dos artistas, Chiquitete y Montañés. Sí, clasicotes que se van a esta hora. El primero es Esta Cobardía, ya viene Milonga para una niña.

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1: Lo que pasa es que la banda está borracha. Son las 11 de la mañana, 26 minutos, 11 de la mañana, 26 festivos.

0: Bueno, ¿qué es lo que está pasando aquí?
1: Yo estoy oyendo los trombones desafinados.
0: Ahí el maestro Velázquez con el bajo, el del clarinete, los hermanos Benítez ya están borrachos.
1: Bueno, y Alfredo y yo no podemos tomar un trago, ¿eh? ¿Qué es lo que pasa?
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0: Esta noche le voy a poner un bombo a mi comadre Nicolás.
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¿Qué tal, gente? ¿Qué tal? ¿Cómo vamos? Buenas tardes. Inmenso placer estar al aire con ustedes en este mediodía. 12:48 minutos, 12 del mediodía, 48 minutos. Gracias a Dios, hoy es lunes festivo. Está marcando el calendario 18 días del mes de

0: aquí estamos para entregarles a ustedes mucho crossover en este festivo. ¿Festivo de qué? Ahorita les voy a contar de qué es el festivo.
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0: Invitados para que sigan marcando la línea WhatsApp 324-180-1752. Me dice, me pueden contar dónde se encuentra, ¿no?
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0: Hora de seguir escuchando más música.
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1: Festivos de impacto, es la 1:14, 14 minutos, 1:14.

0: Una de la tarde, ya 30 minutos, en la una 30 minutos, ustedes están escuchando Paisaje Estéreo 104.4, www.paisajeestereo.com. Se perdió portadocumentos negro pequeño acá en Entre Ríos con documentos del señor Juan Camilo Isaza. Si alguien los encontró, llama al 310-405-7459 o también los puede traer acá a la emisora. Recuerden, 310-405-7459. Vamos a continuar disfrutando de mucha música en esta tarde.
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2: Seguimos en Festivos de Impacto. Es la 1 de la tarde, 44 minutos. 1 de la tarde, 44 minutos. Mucha sabrosura en esta tarde de lunes festivo. Con Paisaje Estéreo 104.4 FM. www.paisajestereo.com.

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1: Mi cariño, la chata de año y Elisa Mestre.
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0: Dame el beneficio de la duda. No te vas a arrepentir, mamacita. Vamos a la tarde, son las 2:16.
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0: Estamos en la 104.4 FM. ¡Feliz tarde!
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0: Y si la supo amar, pero fue causa perdida, ¿eh? Pero eso es causa perdida. Muy bien, son las 2 de la tarde, 48 minutos. Ya son las 2 de la tarde con 48 minutos. 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
1: Vamos a la tarde, el lunes festivo son las 2:53 minutos, 2 de la tarde, 53 minutos. Escuchamos buena salsa del grupo Galet de Medellín.

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2: Esta es

0: 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Son las 3 de la tarde, 14 minutos. 3 en la tarde, 14 minutos. 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Buenas tardes, feliz lunes festivo con Paisaje Estéreo 104.4 FM.
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2: Son las 3 de la tarde, 43. Ya son las 3:43.

Alegría, te quiero más. Son las 3 de la tarde, 50 minutos. Estamos en el festivo con Paisaje Estéreo 104.4 FM. Diego y Oliverio están en el imán, ¿eh? Chúpese en una fría, pues ahí. Chúpese en una fría, por favor. Eso bien fría, que está dando mucho calor allá, hombre. Mucho calor.

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Sigue la buena música del lunes festivo. 18 ya de mayo 2026. Hay que llenar la vida de detalles, ¿no? Muchos detalles.

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3: Ya son las 4 de la tarde, 40 minutos. Son las 4 de la tarde con 40 minutos. 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
3: Vamos a esta hora a recordarles a ustedes que pueden enviar mensajes a través del 324-180-1756 para que programen también toda su música.

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1: 5 de la tarde, 5.
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1: Sí, festivo acá en Colombia. 18 de mayo 2026. Las penas vienen y van.
3: Las

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2: A esta hora, Paisaje Estéreo rinde homenaje a nuestros símbolos patrios. A continuación escucharemos el himno nacional de la República de Colombia.

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0: Son las 6 de la tarde, 31.
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0: Mesita de noche. Buena canción, son las 6:53 minutos, 6 de la tarde, 53 minutos. 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Gracias por estar conectados con la señal de la 104.4 FM. Vamos con más música a esta hora de la tarde.
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